0: 20 horas, 8 de la noche con un minuto, 8 con 1. ¿Dónde está la vida? Preguntaba Francisco Céspedes. ¿Dónde está la vida? En el día de ayer comentaba yo el asunto del tránsito, cómo... Dice que cada uno tiene su propia ley de tránsito acá en Calama.
1: Yo manejo.
0: Claro, ellos manejan como ellos interpretan y creen que es la cosa. Por ejemplo, voy a poner un ejemplo. Si usted va por una avenida, Balmaceda, Grecia, tienen cuatro vías, dos de ida y dos. Entonces va de dos y van los vehículos. Entonces viene un vehículo que va a su derecha, porque usted va por la izquierda, pone intermitente y se le cruza. Entonces yo un día le digo, oye, pero ¿qué no viste la intermitente? O sea, según ellos, su interpretación es que porque ellos pusieron el intermitente, uno tiene que parar para que el caballero pase. Y la ley dice que para cambiarse de pista usted tiene que tener libre vía y recién cruzarse. Entonces cada uno interpreta a su pinta las leyes del tránsito. Me pasó el otro día, iba por un lado derecho, doblar hacia la derecha y se metió por una izquierda y se cruzó. Y yo lo miro y me dice, ¿qué? Bueno, ¿qué te paraste? No, pues sí. Bueno, como muchos no tienen el carnet de conducir y son choros, ¿no? Si yo soy choro, claro. Entonces, cada uno interpreta a su manera y a su conveniencia la ley de tránsito. En el centro, usted va por el centro y se estaciona en calle Sotomayor, imagínese, entre Avaroa y Balmaceda, ya son tres cuadras. Ahí escasamente caen los dos vehículos, pero ellos se estacionan ahí esperando que se baje uno del banco, salga del banco. Y uno les toca la bocina para que... Bueno, no les da ni la tos. Muchos extranjeros y chilenos también. Y se estacionan y venga Cristo a sacarlo, no salen. Y Carabineros no está en el centro haciendo labores de tránsito. Ayer me llamaba un amigo de la sintonía y me decía que lo que pasa, por ejemplo, con los famosos Uber, lo que le pasó a Pedro Carcuro, que lo insultaron, le querían pegar. Ahí en Balmaceda hay un terminal de buses. Por ejemplo, cuando está la patrulla de Carabineros, no hay ningún auto pirata, ninguno. Porque este amigo es de los autos, de los taxis negros con techo amarillo, que son los legales, en fin. Pero está Carabineros y no aparece nadie. Se va Carabineros, al minuto está lleno de autos piratas. ¿Quién le pone el cascabel al gato? ¿Cuándo se van a hacer respetar las leyes del tránsito? Aparte que hay tanta delincuencia, Carabineros tiene que andar corriendo para todos lados y más encima esto del tránsito. Pero usted pasa por el centro y cada uno, como le digo, interpreta la ley como le conviene. En los cruces, fíjese que me he dado cuenta que habitualmente las mujeres tienen un poco de mayor comprensión en algunos casos para dar el cede al paso. La mujer dice, como diciendo, pasa. Pero vaya a pasar un hombre, ¿no? Le tire el auto encima. No, así hoy primero y ya, ni qué va.
1: Subiendo
0: por Vargas. Ya. Ya. Ya, ¿dónde está el CGA? Ah, no, de ahí para arriba. Hasta Balmaceda. Claro, hay un taco impresionante. ¿Y ahí se estacionan en doble fila? Claro. No, y lo peor es que ahí está la prefectura, pues. Y en la prefectura se estacionan en doble fila y todo el mundo tiene que esperar que a ellos se le corran. Claro, donde están los repuestos de autos, sí. Exacto. No. Sí. Y vaya usted a decirle algo. Ahí le van a mandar los saludos a toda la familia, completita, y dos veces seguidas. Ojalá el carabinero, por último, ponga dos carabineros en el centro para frenar un poco todo esto, para que haya más, un poco más de orden. Pero se estaciona donde quiera, arriba de las veredas. Por ejemplo, en Vicuña Maquena, bajando por Balmaceda, ahí hay una notaría.
1: Ah, el que saca el chiquitito.
0: Claro, delgadita. arriba de la vereda, están y no les dan, y se estacionan carepalo. Se suben a la vereda, se bajan y se van. ¿Cómo la hay hallando? Dijo el guaso. Mala cosa, ¿quién le pone el cascabel al gato? Aquí está Franco de Vita, dice que es un buen perdedor.

20 horas, 8 de la noche con 10 minutos, 8 y 10, es un buen perdedor y se llama Franco De Vita. ¿Qué pasa con nuestro Cobreloa? Mañana a las 20 horas, 8 de la noche, en el estadio Elías Figueroa Brander de Valparaíso, enfrenta como forastero a Santiago Wander. Pero la preocupación está en la gran cantidad de lesionados que tenemos, ¿eh? Son 6 jugadores.

0: Y ahora el último en ser descartado sería Jorge Paul Gatica. Dice que el juez tuvo una molestia, así que van a ver unas imágenes y quedó descartado para el partido de esta semana. O sea, vamos a ir con un equipo alternativo. No menos importante, porque hay jugadores que lo han hecho muy bien, ¿eh? Por ejemplo, Cornejo, lo hizo muy bien el otro día. Este muchacho Navarro parece que es el puntero. Va a estar Insaurralde, reemplazando a Delgado. Claro, le fue bien en el último partido a Insaurralde. Pero yo creo que va a ser una presentación buena, digna. Con esto no estoy diciendo que vamos a ir a perder. No, si quiere ganar ese partido, acomode lugar. No sé cómo, medio gol a cero. Medio gol cero o un cuarto de gol. Tiene que traerse los tres puntos. No, sí, un cuarto de gol. Un tercio no, un tercio. Un cuarto de gol. Y gana. Qué tanta cuestión. Ya, vamos a ver si la próxima semana tenemos a César Bravo acá. Yo conversé con él la semana pasada, antes pasada. Lo invité al programa y dijo, sí, cuando tengamos un tiempo de no viajar. Entonces a lo mejor la próxima semana nos visita para conversar un poco, más que de fútbol, porque para eso están, digo yo, los especialistas, conversar un poco de la vida, cómo se siente, qué se siente haber sido jugador en la mejor época del cuadro de Cobreloa y estar en un buen pie ahora con Cobreloa, dirigiendo a Cobreloa. Estuvo en Indonesia este caballerito, pues. Cosa que no se sabe mucho. Bueno, conversar de esas cositas, pues, a ver si lo invitamos para la próxima semana, ¿le parece? Oiga, ahí tengo una invitación pendiente con el más chiquillo del deporte, pues.
1: El niño.
0: El niño, pues.
1: El del auto salmón.
0: El del auto salmón, claro. Don Ricardo Pérez Negrete, pues. Yo lo tenía invitado. Dije, lo voy a invitar y no lo he hecho, pero lo voy a hacer. Porque yo cuando me comprometo, cumplo mis promesas. Así que vamos a invitar uno estos días a conversar también, a pelar un rato, a don Ricardo Pérez Negrete. Aquí está Luis Miguel y este Amor a Mares.

20:08 p.m, 8:19, Amor Amare se llama esta canción. Muy bonita canción que nos traía Luis Miguel. Te voy a dar sin tregua amor a mares, dice parte de la letra de esta canción, ¿eh? Ya, dentro de un ratito más vamos a saludar a las mamitas, pues les decía yo que viernes 8 de mayo es el Día Internacional de la Mujer. Eso es el argumento después de este tema musical que nos trae Chayanne, dice Atado a tu amor.

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0: 20:08, 27 minutitos nos separan ya de la hora 21. Ahí estaba la condesa, no, Más que un loco se llama la canción que nos traía Leonardo Fabio, ¿no? Leo Dan, perdón, claro. 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
1: Puerto Montt 1.
0: Ah, está jugando Puerto Montt con
1: Magallanes.
0: No, tiene que ganar Magallanes, no Puerto Montt. Puerto Montt anda por ahí arriba. Ya. ¿Estamos? Estamos. Seguimos con los recuerdos. Este es José José, dice más.

0: 20:08, 22 minutitos nos separan ya de la hora 21. Le comentaba hace algún instante que el verdadero día de la madre es hoy, viernes, o sea, 8 de mayo, no viernes. 8 de mayo. No, no, no. Comercialmente en Chile se hace el 10. Le voy a contar una historia, Pato, para que me entienda.
1: ¿Usted está hablando del Día de la Mujer?
0: Sí, por el Día de la Mujer.
1: No de la mamá. Otra cosa.
0: Tiene usted toda la razón. Yo estaba confundido. Claro. Tan. ¿Vamos a las canciones? Vamos a un temita y después hablamos del Día de la Madre. Claro, yo saqué el Día de la Mujer, decía el 8, ¿no? Ya. Esto de pasar los 40 años ya. Richie, pobre, y me enamoro de ti.

20:08, 18 minutitos nos separan ya de la hora 21. Todo de nuevo. No sé en qué estaría que yo andaba con el Día de la Mujer. Si no me dice el pato, sigo con la misma historia. Pero este año, el 10 de mayo, se celebra el Día de la Mamá, claro, el Día de la Madre, que se celebra todos los segundos domingos de mayo, y justo coincidió que cayó 10, pues. Esto quedó establecido por Decreto Supremo 1110 del año 1976. ¿Ya? Esto se celebró primeramente en México, fíjese, ¿eh? En 1922. Se convirtió en el primer país latinoamericano en dedicar un día a las mamás. Surgió en parte como respuesta a movimientos feministas que pedían derechos reproductivos y educativos en la década de 1910, el Día de la Mamá. Entonces nosotros anticipadamente vamos a enviar un saludo a todas las mamitas que están en nuestra sintonía. No vamos a estar el domingo. El domingo seguramente Poncho va a tener alguna programación especial para el Día de las Madres. Porque nosotros vamos a estar, las vamos a saludar ahora, dándole las gracias por todo lo que han hecho, pues. Para los que tienen la mamá al ladito, cuídenla mucho, ¿no? Apapáchenla, quiéranla. Para los que no tenemos esa oportunidad, es un poco triste, pero uno recuerda buenas cosas con la mami, ¿no? Así que para todas ellas, nuestro regalo musical con los Nocheros, Mamá.

20:08, 48 minutos, 12 minutitos nos separan ya de la hora 21. Con este bonito tema de los nocheros, saludamos a todas las mamis, las que están acá y las que están en algún lugar del cielo. Para todas ellas un saludo especial. ¿Cómo saludarla bien? 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Se le llama mami el domingo, pues. Así es que mañana tempranito usted llama, o ahora, en este rato sí todavía puede llamar para reservar su tortita, ¿le parece? Ya, sigamos con las canciones del recuerdo. Otro grande de la canción, no podía estar ausente, pues. Y también le canta a mami, Camilo VI.

20:08 p.m. 7 minutitos nos separan ya de la hora 21. Madre, la canción la traía Camilo Sesto. Doble saludo en esta nochecita. Sí, pero el domingo. Sí, pues nosotros no estamos el domingo. Por eso le hicimos el saludo especial a todas las mamitas. Que además de algún regalo van a tener. Pero lo importante no es eso. Lo importante es estar con mamá. Conversar, compartir. De acuerdo a su bolsillo. Las mamás no se dejan llevar porque, ¡ay, qué caro! No. Basta que se acuerde. Si no está en la ciudad, llamarla, en fin. Hacerse presente, pues, en ese día bastante especial para esa persona tan especial como es mamita. ¿Listo? Ya. En el deporte, no, fíjese que Puerto Montt le está ganando 2-0 a Magallanes. No nos conviene que gane Puerto Montt, porque Puerto Montt tiene 19 puntos. Si gana este partido haría 22. Pasaría a Cobreloa al tiro, porque Cobreloa tiene 21. Y Deportes Iquique y Rangers están empatando a 0, están en el entretiempo. Ese están en la parte baja, no tiene mayor incidencia para nuestro Cobreloa. Así es que un empate, Magallanes, hágale un empate por último, pero Puerto Montt está jugando bien, ¿eh? Ya, nos vamos. Dios mediante nos vamos a reencontrar, como es muy habitual, pasadita de las 7, el próximo lunes. Mañana a las 20:08 p.m, Cobreloa con Santiago Wanderers. Está actuando de forastero. Tiene 6 jugadores menos, pero vamos a salir adelante, de todas maneras, ¿eh? Los muchachos del deporte van a estar a las 19:15, aproximadamente, 7:15, con notas, entrevistas, en fin, de todo lo que va a pasar mañana en el estadio Elías Figueroa. ¿Qué más? El domingo, a reunirse con mamá, pues, a hacerla pasar un buen día. ¿Qué más? Y que tenga un bonito fin de semana. Nos vamos. Y nos vamos a ir con Salvatore Adamo, mañana en la luna.

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1: 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Es la hora 21 en punto.
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0: Es la hora 21:31 minutos.
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0: 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Es la hora 22. Un minuto.
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0: Es la hora 22:32.
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0: 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Es la hora 23, 2 minutos.
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Es la hora 01 minuto. 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
1: Es la hora 1:01.

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0: Perdón, ¿nos conocemos de algún lado?
1: Creo que no.
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Es la hora 2:01. 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

0: Es la hora 3:30 minutos.
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0: 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Es la hora 4 en punto.
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0: 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Es la hora 5 en punto.
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0: 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Es la hora 6:02.
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1: Es la hora 7:02.
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0: Es la hora 7:31 minutos.
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0: 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Es la hora 8:02.
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0: Es la hora 8:34.
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0: 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Es la hora 9:02.
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2: Es la hora 13 en punto.
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0: gracias por acompañarnos en este viaje de conocimiento y diálogo. Bienvenidos.
1: Así es, amigos y amigas de Cultivando Saberes, nos encontramos en este cuarto año del aniversario de la Alianza Mujer Atacameña. Y qué mejor que poder conversar con don Carlos Díaz. Él es el gerente de Novo Andino Litio, que le agradecemos la posibilidad de hablar con nosotros. ¿Cómo estás, Carlos?
2: Muy bien, muchas gracias. Feliz de estar aquí en este cuarto aniversario, como tú dices, aquí en el gimnasio, aquí en San Pedro, para celebrar con todas las mujeres aquí de los pueblos atacameños.
1: Preguntarle, Carlos, la importancia que tiene para nosotros como Novo Andino Litio el seguir manteniendo un programa tan importante como esto, que ha tenido éxito en lo que fue SQM Litio en el pasado y hoy día con Novo Andino Litio.
2: Sí, como Novo Andino nosotros queríamos seguir los mismos pasos que forjamos en SQM Litio, y AMAE fue uno de los aspectos fundamentales. Este apoyo a la mujer atacameña, como dice, ha sido fundamental dentro de muchos apoyos que hacemos a los distintos pueblos. Entonces queremos seguir dándole con mucha más fuerza en los próximos años.
1: Y un programa que tiene una relación directa con lo que es Salar Futuro y con los objetivos de sostenibilidad que emanamos, porque no solamente tiene que ver con una mirada en torno al medio ambiente, sino también una mirada en torno al territorio, a las personas que habitan acá.
2: Así es, lo definen muy bien. El Salar Futuro, claro, es un proceso muy orientado a la producción, a la sustentabilidad, a mantener en forma, como dije, sustentable este proceso en el tiempo, pero también acompañado con los pueblos, consultados con ellos, que ellos también sean parte. Y por eso que AMA es un programa fundamental y queremos seguir reforzándolo aún cada vez más cada año.
1: Bueno, Carlos, yo me quiero despedir porque ya llega la comida, ya llega el show, ya llega la fiesta, así que agradecerle y un saludo para que le pueda mandar a todas las mujeres del territorio que son parte de la Alianza Mujer Atacameña.
2: Un gran saludo para todas las mujeres en este día, a todas las mujeres atacameñas, que nos sigan acompañando, sigan creyendo ahora en Novo Andino, porque las vamos a seguir apoyando este y los próximos años que vienen.
1: Y nosotros continuamos y seguimos en Cultivando Saberes para seguir con esta fiesta, el aniversario número 4 de la Alianza Mujer Atacameña. Muchas gracias, don Carlos.
2: Chao, muchas gracias.
3: Estamos felices celebrando el cuarto aniversario de AMA, en donde Novo Andino reanuda su compromiso con todas las mujeres atacameñas que viven aquí en Atacama la Grande. Hemos desarrollado un programa robusto que cada vez se ve más maduro, porque desarrollando iniciativas como el liderazgo positivo, la Escuela Licao Emprendedoras, la Red Conecta AMA, nuestros operativos médicos, hemos mejorado la calidad de vida de cientos de mujeres. Actualmente AMA está compuesto por cerca de 2.000 atacameñas y eso nos llena de orgullo. Sentimos que estamos haciendo las cosas bien y acompañados por un comité compuesto de 8 lideresas de distintas localidades de San Pedro de Atacama, que nos da una visión más amplia de las necesidades reales que tiene el territorio y también las esperanzas que albergan para que esto siga creciendo y sigamos trabajando juntas y unidas por un mejor vivir aquí en Atacama la Grande.
1: Y continuamos en esta fiesta del aniversario número 4 de la Alianza Mujer Atacameña AMA, en este lindo espacio en el techado de la Municipalidad de San Pedro de Atacama, y estamos con Ignacia López. Ella es nuestra gerente de asuntos externos de Novo Andino Litio. Muchas gracias, Ignacia, por estar con nosotros.
4: Gracias a ti. Hola, Javier, ¿cómo estás?
1: Bastante bien, un poco nervioso con este cuarto año, pero quería preguntarte esto, lo que significa para nosotros el seguir manteniendo programas como estos que van desarrollando a la mujer en distintas áreas de los que ellas desean hacer en el futuro.
4: Bueno, Javier, nosotros tenemos nueva marca, Novo Andino Litio, pero el corazoncito sigue siendo SQM Litio, y es cuando parte hace 4 años ya esta alianza maravillosa que se ha desarrollado. Ya llevamos 4 años haciendo un trabajo muy lindo con las mujeres atacameñas, y acá estamos celebrando.
1: Y eso mismo te quería preguntar, el valor que se le genera a este tipo de iniciativas con lo que es Salar Futuro, porque hablamos de sostenibilidad, y en la sostenibilidad el tema de las mujeres y el desarrollo de las personas en el territorio es importantísimo también.
4: Bueno, para nosotros sigue siendo importantísimo, y en primer lugar mantener obviamente nuestra colaboración y nuestra alianza con las mujeres, seguir manteniendo nuestro core de Novo Andino, que es la sostenibilidad, y en eso se incluye el proyecto Salar Futuro. Hoy día estamos en Salar presente, pero Salar Futuro nos va a traer mucha más sostenibilidad, vamos a poder sacar más con menos, ya con menos recursos naturales y por supuesto seguir cuidando los recursos de este salar.
1: Por último, nos preguntan siempre, ¿Lunita seguirá pudiendo venir al territorio a disfrutar de las actividades? Porque se ha convertido en una actriz importante dentro de lo que hacemos acá.
4: Por supuesto que sí, Lunita va a seguir. Lunita fue a hacerse un cambio de look. Ahora Lunita va a ser morada como nuestro color corporativo, pero va a seguir siendo la misma Lunita de siempre.
1: Bueno, Ignacio, te quiero agradecer y que le puedas mandar un saludo a toda la gente que nos está escuchando y viendo a través de Cultivando Saberes.
4: Un saludo para todos y gracias por acompañarnos en este cuarto aniversario de AMA.
1: Bueno, nosotros continuamos aquí en esta linda fiesta, el aniversario de la Alianza Mujer Atacameña AMA en su cuarto año, en este estadio techado, en donde ya está atiborrado de personas que quieren venir a disfrutar. Muchas gracias, Ignacio.
4: Gracias.
5: Mi nombre es Nidia Aguilera Liendro, soy parte del Comité Asesor AMA. Dentro de estos 4 años hemos tenido un avance progresivo. Hemos ido apoyando a la mujer de más, con mucha más cantidad. Hemos tenido más resolución con los operativos médicos, hemos tenido mayor envergadura con el Fondo de Apoyo Individual. Así que yo lo veo como una forma positiva. Hemos incluido liderazgo positivo, ingresar a los liceos con el tema de la violencia de género. Así que esto va de manera progresiva y estamos trabajando para llegar a cada una de las mujeres y de generación en generación.
6: Mi nombre es Antonia Mondá Carmella, soy de la localidad de Talao. El avance a las mujeres es muy bueno. El programa para uno emprender, para uno salir adelante con lo que uno sabe hacer en temas de artesanía, agricultura, la ganadería, en otros emprendimientos que son muchos, que tienen muchas personas, muchas mujeres más que nada, ya que años atrás estábamos como olvidadas y ahora somos en 4 años que ya estamos bien con nuestra emprendiendo. Saliendo adelante, ya se nota como mujeres nosotros que nos están reconociendo como mujeres ahora.
7: Mi nombre es Vilma Reyes, yo represento la comunidad de Camar. La actividad de hoy me parece muy bonita, estoy muy contenta de haber podido llegar a participar en esta actividad. Igual el reconocimiento y a todas las mujeres que tenemos este apoyo para lograr nuestro objetivo y también nos ayuda económicamente. Y por eso hay muchas mujeres que igual lo necesitan de corazón y se da gracias de corazón también a todo el apoyo que nos brindan a cada mujer atacameña.
8: Bueno, yo creo que la presencia de una cantidad tan importante de, en este caso, de la Alianza AMA, de mujeres atacameñas aquí en este evento, celebrando 4 años de aniversario, grafica un poco lo que ha sido el resultado. Cuando la gente va con un mensaje también de agradecimiento, va con un mensaje también desde su propia vida, que va mostrando, como lo hicieron el día de hoy, ¿no es cierto?, las distintas visiones que se tienen desde el territorio, el trabajo que desarrolla cada una de ellas. Y en este aspecto ha sido una jornada muy emocionante, por cierto. Agradecer a todo el equipo de Nuevo Andino que ya ha venido a trabajando, ¿no es cierto?, ya durante estos 4 años, primero como SQM, ahora Nuevo Andino, la Alianza AMA, que finalmente va ya tomando bastante fuerza. La verdad que vemos propuestas concretas en el área de salud, en el área de la agricultura, en el área patrimonial, propuestas que van naciendo de las propias mujeres atacameñas y que también se van financiando, se van trabajando finalmente para ir concluyendo, ¿no es cierto?, en una acción concreta después de todo un trabajo que se desarrolla durante el año.
1: En esta fiesta de la Alianza Mujer Atacameña en su cuarto año hay muchas sorpresas y una de ellas es a quien tengo aquí al lado, Bárbara Blumel. Ella es nuestra gerente de Relacionamiento Comunitario y Asuntos Públicos de Nuevo Andino Litio. ¿Cómo estás, Bárbara?
9: Muy bien. ¿Y tú, Javier?
1: Bastante contento y emocionado por volver a vivir una fiesta como esta. Quería preguntarle el valor que le vamos a entregar como Nuevo Andino a una instancia tan importante como AMA.
9: Bueno, hoy día estamos juntando una gran cantidad de mujeres acá en San Pedro de Atacama a celebrar el cuarto año de esta alianza de mujeres atacameñas, una alianza que se ha construido en el territorio, se ha construido con escucha, se han construido con mucho trabajo de parte de Novandino en su momento, SQM Litio, y hoy día es una continuidad a todo ese trabajo que hemos desarrollado en territorio.
1: Bueno, un salar presente que busca el salar futuro en los próximos años y que también tiene que ver con una mirada que tenemos nosotros sobre la sostenibilidad, estimada Bárbara.
9: Efectivamente, esto es parte también del trabajo que realizamos diariamente con todo el sentido que tenemos sobre el territorio, con todo el sentido que tenemos también con nuestras comunidades y con toda la gratitud que también tenemos de que ellos también nos reciben en su territorio y podemos trabajar también en conjunto para desarrollar distintos programas que nos van a ayudar el día de mañana también para todo lo que significa Salar Futuro.
1: Bueno, Bárbara, este cambio de atracción de talento a lo que es este trabajo comunitario de asuntos públicos tan importante porque se trabaja directamente acá en San Pedro de Atacama y en otras áreas dentro de la región, ¿qué significa para usted este desafío que está teniendo el día de hoy?
9: Bueno, hoy día es un desafío inmenso. El desafío de atracción de talento también es trabajar mucho con la comunidad, también es potenciar a muchas personas a que tengan las competencias, capacitarlos dentro de la comunidad para que fuesen futuros candidatos y candidatas de Novandino Litio. Pero hoy en día nos toca seguir trabajando con la comunidad mucho más cercano, mucho más en territorio, pero sobre todo en este momento que es la Alianza Mujeres Atacameña, que es AMA, también me lleva a ese trabajo que tuve con la diversidad, con la inclusión de las mujeres dentro de la minería y lo que significa para la mujer poder desarrollarse, poder tener herramientas hoy en día de ella en emprendimientos, en distintos tipos de actividades que le permiten a ella también la independencia financiera, y eso lleva y conlleva un montón de cosas. Por lo tanto, todo va relacionado, el tema de atracción de talento también está conectado con la comunidad, como también lo que es diversidad e inclusión.
1: Bueno, Bárbara, te dejamos las pantallas para que puedas despedirte de la gente que nos está viendo y escuchando a través de las diversas plataformas de Cultivando Saberes, y desde luego el invitarte para que podamos tener alguna entrevista un poco más en profundidad para este programa que ha tenido mucha adherencia en esta zona.
9: Muchas gracias, Javier, por la invitación, muchas gracias por este ratito que tuvimos juntos, feliz de compartir contigo en futuras entrevistas, pero sobre todo dejar toda la gente que nos está viendo que estén atentos, porque este es una de las tantas actividades que desarrollamos como Novandino dentro de la comuna de San Pedro de Atacama como en la región de Antofagasta, y sí que atentos porque se vienen muchas otras actividades.
1: Bueno, y nosotros, terminando con Bárbara Blumel, seguimos con esta fiesta aquí en la Alianza Mujer Atacameña. Que sea en buena hora para todos y todas.
0: Gracias por acompañarnos en este viaje de conocimiento y diálogo. 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

0: Es la hora 13:32 minutos.
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0: 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Es la hora 14:03.
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0: Es la hora 14:30 minutos.
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0: 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Es la hora 15, 2 minutos.
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0: Es la hora 15:32.
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0: 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Es la hora 16:01.
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0: Es la hora 16:31 minutos.
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0: Es la hora 17 en punto.
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0: Santiago Cruz. Desde Colombia. Gracias, papá, por venir.
1: Es la hora 18:32 minutos.
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0: 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Es la hora 19:17.
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0: Estimados amigos y amigas de la sintonía, ya estamos prestos para iniciar la jornada del de hoy día sábado allá en Valparaíso, donde estaremos junto a Mauro Castillo en el relato, en ese muy buen relato que tiene, y el comentario desde acá, desde Calama, para lo que va a ser este partido importante, interesante, entre Cobreloa y Santiago Wander. Más aún con los resultados, ya se empezaron a dar, ganó Puerto Montt, ganó Recoleta, Puerto Montt ya ha sobrepasado el puntaje de Cobreloa, así que eso hace más atractivo e interesante lo que está por venir a contar de las 20 horas. Ya vamos a tener pronto contacto con Mauro. Mientras tanto, vamos a ir, obviamente, a una tanda comercial y ya volvemos.
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0: información que nos pueden checar de allá. ¿Cómo te va, Mauro? Muy buenas noches.
1: Hola, ¿qué tal? Mario Escobar Urbina, amigos de La Línea. Ya estamos acá instalados en el estadio Elías Figueroa Brander para llevar este partido válido por la fecha 11 del torneo del ascenso entre los equipos de Santiago Wanderers y lo que nos interesa, Cobreloa. Ya realiza el trabajo de precompetencia el cuadro Caturro en el terreno de juego. También lo hace Cobreloa allá en el arco sur del estadio Elías Figueroa Brander. Este estadio que fue autorizado con un aforo de 8.000 personas para este partido, donde ya viene llegando también la hinchada de Cobreloa, donde vendieron 500 a 550 boletos. El resto, solamente hinchas de Santiago Wanderers. Para ver un comprendido cómo estamos llegando, Mario, voy allá a los estudios de la FM7.
0: En perfectas condiciones, estimado Mauro, así que adelante contigo nomás.
1: Vamos con la formación entonces del cuadro de Cobreloa, que también tuvo duendes. Nos habían enviado una formación cambiada, no cambiada, sino que estaban malos los números. Al parecer dije, a lo mejor Gotti regaló muchas camisetas, el mismo caso de Insaurralde, porque tenían otros números, pero después llegó la correcta, así que están corregidos los números. Atención Calama, atención Chuquicamata, atención todos los hinchas loínos a través del Orbe y que nos escuchan a través del equipo de La Línea en todas nuestras plataformas. Tan solo dos variantes respecto al último partido, el triunfo ante Deportes Antofagasta allá en el Zorros del Desierto, principalmente en la defensa. Tome lápiz y papel porque en portería, camiseta número 30 para Diego Tapia. El bloque defensivo, la línea de cuatro. Acá está la primera sorpresa. Si decía que iba Joaquín Méndez, en definitivamente va al banco, va de titular, lo ratifica César Bravo. Camiseta número 24 para Robinson Porras, que correrá por el carril derecho. La pareja de centrales con la 4, Bastián San Juan, y el 5, el capitán Rodolfo González. Cerrando esta línea de 4, correrá por el carril izquierdo el joven talento Lucas Cornejo con la camiseta número 8. Nos vamos a la zona de volantes. 21 para el inamovible, ahí en el medio terreno, el 7 Pulmones. 21 para el charrúa Cristian Muga, acompañado con la camiseta número 7 de Sebastián Zúñiga. El hombre encargado de generar el fútbol en el medio terreno será con la 32 el argentino Facundo Velasco. Y arriba en ofensiva por la derecha correrá con la 27 Matías Sandoval. Por la izquierda con la 10 Cristian Insaurralde. Y arriba la punta de lanza con la 11 el toro, el cordobés Gustavo Gotti, formación titular de Cobreloa.
0: Perfecto, Mauro, me parece una alineación absolutamente razonable después de lo mostrado acá en Calama. Cobreloa creo que por primera vez en el campeonato coloca tres delanteros y como se ha visto también el equipo era como lógico y esperable que se produjera tal cual. Lo de Porra es sorpresa. Así que esperar que ande muy muy bien este chico. La única duda que tengo es si Porra va a ir por derecha o por izquierda, porque podría ser que se cambiaran de lado con Cornejo, pero en fin, ya lo veremos prontamente en cancha. Adelante contigo, Mauro.
1: Vamos con la banca, la alternativa del cuadro minero loíno, que tendrá con la camiseta número 1 a Hugo Araya, 3 para Josef González, 13 para Agustín Quesada, 14 para Tomás Aránguiz, 18 para Joaquín Méndez, 19 para Justin Navarro, y cerrando la banca con la 31 Esteban Gallardo. La alternativa con puros hombres de casa, a excepción de Tomás Aránguiz, 6 de los 7, al igual que allá en el Zorro del Desierto del CDA. 6 canteranos irán hoy al banco de suplentes en la formación titular de Cobreloa.
0: Perfecto, estimado Mauro. Me encantaría que repitieras completamente la alineación de Cobreloa y después la banca también.
1: Camiseta número 30, Diego Tapia. 24, Robinson Porras. 4, Bastián San Juan. 5, el capitán Rodolfo González. Y con la 8, Lucas Cornejo. En medio terreno, 21, Cristian Muga. 7, Sebastián Zúñiga. 32 para Facundo Velasco, 27 Matías Sandoval, 10 para Cristian Insaurralde y con la 11 Gustavo Gotti, la formación titular de Cobreloa. La alternativa a la banca del conjunto loíno, con la 1 Hugo Araya, con la 3 Josef González, con la 13 Agustín Quesada,

0: 14 para Tomás Aránguiz, 18 Joaquín Méndez, 19 Justin Navarro y con la 31 Esteban Gallardo.
1: Perfecto, estimado Mauro, quedamos absolutamente claros. Vamos a ir a una tanda, breve tanda comercial y volvemos inmediatamente.
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1: Estamos entonces ya listos para lo que va a ser y que ya tendrá claro Mauro la formación del cuadro Caturro.
0: Así es, Mario, pero tengo confirmado solamente con los números. De ahí ya la estamos armando, la formación del conjunto de Santiago Wanderers, pero te puedo contar que el portero titular será Byron Martínez. No sé, bueno, una queja que podríamos decir. ¿Qué cuesta poner, Mario, el nombre en la formación titular? ¿Los apellidos?
1: Nada.
0: No sé, si fuera Caselli, fuera Elías Figueroa, fuera Zamorano, fuera Salas, por ahí podríamos recitar de memoria el nombre de pila de los jugadores, pero es una costumbre, no la tiene afortunadamente el encargado de prensa de Cobreloa, porque va todo ordenadito con los nombres, los números, pero te los voy a dar solamente con los apellidos mientras las ordenamos. 36 entonces el portero Martínez, 5 para Navarro, 7 para Herrera, 9 Camarda, este va adelante, 14 para Ponce, 15 Villarroel, 16 Navarro, 18 Sergio Felipe, 23 para Flores, 31 Valenzuela y con la 37 San Martín, la formación titular de Santiago Wanderers.
1: Perfecto. Vamos inmediatamente de nuevo con esa formación, estimado Mauro.
0: Reiteramos entonces la formación de Santiago Wanderers con la 36 para Brian Byron Martínez, 5 para Navarro, 7 Herrera, 9 Camarda, 14 Ponce, 15 Villarroel, 16 para Pedro Navarro, 18 Sergio Felipe, 23 para Flores, 31 Valenzuela y con la 37 San Martín, formación titular del cuadro Caturro, cuando Cobreloa salta a realizar el trabajo de precompetencia al terreno de juego.
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1: Una consulta, estimado amigo. Pedro Navarro tiene el 16, ¿no?
0: Navarro.
1: Es Caidón Navarro.
0: Sí, señor. Sí, señor. El Pedro Navarro el 16.
1: Perfecto. Y Leandro Navarro el 5.
0: Sí, señor.
1: Perfecto, muy bien, ahí estamos claros.
0: Vamos con la banca entonces, sí, vamos con la banca.
1: Claro.
0: Del cuadro Caturro, con la 12, el portero Olivares, 8 para Silva, 17 para Cáceres, 20 para Bendaño, 24 Dubó, 27 para Vera y 32 Vargas, la banca, la alternativa del técnico Francisco Paladino.
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1: Ya, por favor, me la repite la banca de Wander.
0: 12 Olivares, 8 Silva, 17 Cáceres, 20 Avendaño, 24 para Dubó, 27 Vera y 32 Vargas. Esa es la alternativa a la suplencia del cuadro de Santiago Wanderers. Aprovechamos, Mario, antes de que tú nos des la pincelada respecto a la formación de Cobreloa, vamos a repasar los árbitros. En esta oportunidad el juez central será Rodrigo Farías, el primer juez asistente Alan Sandoval, el segundo juez asistente será Rodolfo Vera y el cuarto árbitro Gustavo Ahumada.
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1: Y volvemos a repetir, por favor, el cuerpo arbitral. Mauro, ¿me escuchas, no?
0: Sí, sí. ¿Qué nos puede indicar, Mario, esta formación? Bueno, obligada respecto a todas las ausencias por lesión, sobre todo en la última línea de Cobreloa, de mediocampo hacia arriba, se mantiene prácticamente lo que se hizo ante Antofagasta ya en el Zorro del Desierto.
1: Bueno, a mí me parece una formación absolutamente lógica. Podrían haber habido alguna variante con respecto al lateral derecho. Pero bueno, vamos a ver si Borras va por derecho o va por izquierda. Pero lo importante es que uno de los chicos se está reemplazando y vuelve César Bravo a utilizarlos como corresponde para que vayan tomando minutos. Es el debut de Porra, si mal no recuerdo, absoluto. Y qué mejor que hacerlo en un partido de esta trascendencia, pues nada menos que frente a Santiago Wander, que va a estar siempre intentando poder volver a la primera división, al igual que Cobreloa. El resto de la defensa me parece completamente lógica, y del medio campo hacia arriba es lo que ha mostrado Cobreloa en los partidos recientes. Han dado muy bien ese medio campo y esa delantera, y por lo tanto vuelve a repetirla. Por lo demás, muchas variantes no tiene porque varios lesionados, pero sí están a la espera, por cierto, tanto Gallardo como Justin Navarro como delanteros, y bueno, y el chico Quesada, bueno, Méndez también es una alternativa, un lateral, pero está el chico Quesada también, y Tomás Arangui en el medio juego, y bueno, y Youssef, que puede ocupar tanto un puesto como lateral, como también como central, como lo está demostrando en la selección chilena. Me parece un equipo absolutamente lógico, pensando en que lo han hecho bien, y si están se han trabajado para ello, bueno, Wander va a encontrar un rival bastante difícil y dispuesto a mantener el ser puntero de la categoría.
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1: Mauro, estamos escuchándote de todas maneras. ¿Algún alcance? ¿Se nos fue igual? ¿Se nos fue Mauro o ya está por allá? Con respecto al equipo de Wanderers, vamos a ver cuál es la disposición que maneja el Paladino, pero lo que sí está claro, de acuerdo al informe que entregaba el colega en el día de ayer, es que Paladino ha dispuesto un contención más, no solamente dejar a Leandro Navarro, sino que sea acompañado por Villarroel, pensando precisamente en el juego que está haciendo Cobreloa de medio campo hacia arriba, así que me parece importante. Ahora siempre mantiene tres delanteros, donde con Denison, con Camarda y con Flores, así que creo que de alguna manera, salvo ese cambio que en el cual entra el chico Villarroel junto con Leandro Navarro, creo que el resto es un poco lo que ha manejado últimamente el cuadro Wander, un equipo que ha tenido altibajos, que partió bastante mal, que se recuperó en las fechas posteriores y empezó a llegar a estar cerca de la punta. Y bueno, ha tenido un retroceso en el último partido, obviamente, así que esperar qué es lo que va a suceder, porque tiene que buscar la alternativa para esa hinchada numerosa que también tiene el cuadro Caturro para tratar de seguir avanzando en esta competencia, en esta durísima competencia que hay en la primera B, especialmente en los primeros puestos.
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1: Me estás escuchando, Mauro, ¿no?
0: Sí, le escucho, Mario.
1: Ah, perfecto, perfecto. Quería saber si tenía algún otro alcance con respecto a lo que está sucediendo allá en el estadio Elías Figueroa Brander.
0: Sí, recordando un poco que, bueno, ya lo decíamos, Cobreloa está haciendo el trabajo de precompetencia en el sector sur del terreno de juego del estadio Elías Figueroa Brander, donde, ya lo decíamos, novedades respecto a este encuentro con las ausencias, ya lo decíamos, de los lesionados García, Tapia, todos los que ya en nuestro programa de estudio ya habíamos comentado. Recordemos que el último partido que jugó Cobreloa acá fue en la fase de playoff en el torneo anterior, y bueno, ambos equipos, por ejemplo Santiago Wanderers viene de igualar 2-2 acá, donde fue muy criticado el equipo luego de este encuentro, en ese partido donde lo iba ganando cómodamente por 2-0, lo terminó igualando 2-2. Eso en la fecha pasada. Tiene 9 duelos sin caer, a pesar del empate como local en la fecha anterior. Tiene 5 victorias y tiene 4 empates desde el año 2023, que no encajaba, no encadenaba 9 duelos sin perder. En dicha ocasión consiguió 6 triunfos y 4 empates entre la fecha 20 y la 29 en la categoría de la Primera B. La única caída que registra la Liga de Ascenso este año 2026, el conjunto Caturro, fue de local precisamente en el inicio, en el arranque, donde perdió por 2-0 en esta misma cancha ante Deportes Recoleta. Tiene un rendimiento de un 53% como anfitrión el equipo que adiestra técnicamente Francisco Paladino. El año pasado, el 2025, traemos a la memoria, goleó 5-1 a Cobreloa como local en la fase inicial del torneo de la B. En esa oportunidad fue goleada para el cuadro Loíno 5-1. En esa oportunidad no se jugó, eso sí, acá en este estadio, fue en el Lucio Fariña Fernández de Quillota, tal como lo decíamos en la fase regular. A diferencia de Cobreloa, la historia indica que la fecha pasada de local se impuso 2-0 ante el cuadro Puma. Tiene 2 triunfos consecutivos el cuadro minero Loíno, ya lo decíamos, ante San Luis y ante Deportes Temuco. Esperemos que hoy sea la ocasión de mantener esa racha de triunfos. En el último partido como visitante, Cobreloa cayó por 2-1, perdió el invicto allá en el Carlos Didborn ante San Marcos de Arica. Como visitante exhibió un triunfo, 2 empates y una derrota, con un rendimiento del 42% para los estadísticos en condición de forastero el cuadro minero Loíno. Ya lo decíamos, el 2025 eliminó a Santiago Wanderers en los cuartos de final de la liguilla por definición a penales. En esa oportunidad fue 4-3 la definición allá en el estadio Zorros del Desierto. Y también para los estadísticos, en la Primera B han jugado estos equipos, tanto los de Cobreloa como Santiago Wanderers. Han sido triunfos de local, 4 para el cuadro Caturro, 4 para Cobreloa y 4 empates de los 2 encuentros que han jugado ambos equipos en la Serie de Plata. Los goles de local marcados por el cuadro Caturro han sido 23 y de visitante han sido 20 para el cuadro Loíno. Y lo que dice también las estadísticas en enfrentamientos de local, eso sí, entre Santiago Wanderers y Cobreloa, han sido 6 partidos con 4 triunfos para el cuadro de Santiago Wanderers, una derrota y tan solo un empate. Ha ganado entonces una vez Cobreloa los últimos encuentros disputados acá de los 6 en condición de local de el cuadro de Santiago Wanderers acá en el Elías Figueroa Brander, Mario Escobar.
1: Bueno, y las estadísticas están para romperlas. Creo que Cobreloa tiene fútbol y juego y jugadores como para vencer en el día de hoy. Y claro, y Wander va a intentar y hacer lo posible por mantener esa estadística y además sumar 3 puntos frente al puntero. Así que por eso que se espera un partido interesante, un partido vibrante, y que se va a ir desarrollando en pocos minutos más. Ahora, es cierto, tú recuerdas una goleada estrepitosa que tuvo Cobreloa el año pasado frente a Wander, ahí en el Lucio Fariña, en donde Cobreloa jugó pésimamente mal. Esperar que hoy día lo haga mucho mejor, por lo menos así se vio afectado en los últimos 2 encuentros, pues, de esa fea derrota frente a San Marcos de Arica. Fea porque por el espectáculo futbolístico que dio Cobreloa, hace recién se recuperó algo en el segundo tiempo, pero en términos generales fue un partido bastante bajo. Pero después se recupera en los 2 partidos como local y es lo que se espera que se mantenga, y por lo menos el esquema táctico que ya planteó César Bravo en este encuentro sería el mismo de los 2 partidos que se ganaron en casa. Así que esperamos realmente un partido interesantísimo y claro, estarán todos los ojos de la Primera B puestos en este encuentro, sobre todo los que están peleando arriba, pues Puerto Montt, en Recoleta, en fin. Y San Marcos, que está a la expectativa de lo que pueda suceder, juega mañana de visita frente a Curicó. Así que estarán todos los ojos puestos en este partido que promete por lo que se está viendo, por los jugadores que están en cancha y por la expectativa que tiene cada uno de los rivales.
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0: Y volvemos acá al estadio Lucio Fariña Fernández, no, ese fue donde decía Mario la goleada del torneo pasado. Acá el Elías Figueroa Brander, entonces, donde sigue llegando el público, la temperatura baja. Ya aproximadamente tenemos a esta altura de ya de la noche, tarde-noche, tenemos aproximadamente unos 15 grados. Ya están instalados en el sector sur, allá dando la espalda a la Escuela Naval, los Panzer con ese lienzo gigante. Y también hace lo propio la hinchada de Cobreloa, que lo decíamos, serán 500 los que están apostados allá en el sector sur-oriente. El cuadro Caturro ya ha terminado el trabajo de precompetencia. Sigue Cobreloa, que hoy, se lo adelantamos, lucirá uniforme tradicional. El cuadro Minero Lohino para este partido válido por la fecha 11, sí, fecha 11 del torneo de plata, como se dice la estadística también al torneo de la primera vez. Vamos con otro J, Juan Carlos Orellana, nuestra voz comercial, y ya reiteramos la formación titular de Cobreloa para todos quienes se están integrando a nuestra transmisión.
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1: Y ya volvemos contigo, Mauro. Como siempre, con atento a todo lo que está sucediendo allá y con las alineaciones de los equipos.
0: Sí, reiteramos la formación entonces para todos los que se integran a nuestra transmisión a través de la 94.7, a través de nuestra app. Los invitamos, baje ahí nuestra app. Usted que tiene Android, se va a Google Play, baja en la línea deportes y ahí escucha como cañón. Y también puede hacerlo por Facebook, por TuneIn Radio. Todos los que están fuera del territorio nacional y los que están ahí en Chuquicamata, en Calama, ahí en la 94.7 nos pueden escuchar. Esta es la formación de Cobreloa, camiseta número 30 en portería para Diego Tapia. El bloque defensivo, 24 para Robinson Porras, 4 Bastián San Juan, 5 Rodolfo González, el capitán, y con la 8 Lucas Cornejo. El mediocampo, 21 para Cristian Muga, 7 para Sebastián Zúñiga, 32 Facundo Velasco. Arriba en ofensiva, 27 Matías Sandoval, 10 para el Gary, Cristian Insaurralde, con la 11 Gustavo Gotti. Formación titular de Cobreloa.
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1: Vamos contigo, Mauro. Parece que tuvo un problema con la transmisión. Sí, parece que se cortó la transmisión de Mauro Castillo. Ya estaremos pronto de vuelta con él. Algo está pasando. Porque no escuchamos el ruido ambiente del estadio Elías Figueroa Brander, y por lo tanto significa que la comunicación se ha suspendido por ahora, y vamos a ver qué es lo que sucede con Mauro. ¿Ya estamos de vuelta, Mauro? ¿Mauro? Todavía no, está en eso. Bueno, son los inconvenientes técnicos que se producen normalmente en cualquier transmisión, así que estamos esperando que el buen Mauro ya restablezca conexión con nosotros. Él estaba dando a conocer la formación del cuadro naranja, que repite el esquema táctico, lo repite de todas maneras. Sabemos que hay dos bajas obligadas en la defensa especialmente, por eso que entra tanto Porras como el Chico Cornejo, entran como laterales, y San Juan con Rodolfo González pasan, después terminaron jugando el partido pasado y ahora ya van como titularísimo. El resto de medio campo hacia arriba, los mismos, al igual que el arquero. Y bueno, y Wander, ya hemos expresado de que ha tenido una tiene una formación con un poquitito más defensiva desde el punto de vista del medio juego. Y vamos a ver qué es lo que nos dice Mauro. ¿Ya estamos contigo, Mauro? No, todavía no. ¿Sí? ¿Estamos ya? Yo no estoy escuchando, no tengo retorno. No tengo retorno de Mauro. Por lo tanto, no sabemos qué es lo que sucede. Y por lo tanto, no estamos saliendo con él. Bueno, en todo caso, el cuadro de Wander está parte con Martínez. La línea defensiva, donde está Felipe, está Herrera, está Navarro. La contención, el otro Navarro con Villarruel, Ponce un poquito más adelantado. Y arriba Flores, Camarda y Denilson. Nombre de Denilson, los chicos que están en este minuto, obviamente partiendo por enfrentar al cuadro de Cobreloa. Y la suplencia ya la hemos comentado. En el caso de Cobreloa está Hugo Araya, Tomás Aránguiz, está Josefo González, está el chico Quesada, el chico Méndez, Justin Navarro y Gallardo. Hay muchos jugadores de la cantera o formados en Cobreloa, salvo el Tomás Aránguiz, lo que hace muy muy bonito, digamos, esto, claro, obligado por las suplencias, pero qué bien que están allí para poder hacer lo mejor posible. Mauro, ¿ya te podemos escuchar? ¿Mauro?
3: ¿Te escucha ahora, Mario?
1: Ahora te estoy escuchando, Mauro.
3: Sí, aplicamos plan B, entonces, aquí estamos ya. Yo te escuchaba claramente, pero tú no me escuchabas, pero bueno. Estamos ya a la espera de que lleguen los equipos al terreno de juego, no más allá de 4.000 a 4.500 espectadores. Recordemos el aforo máximo de 8.000. A 10 minutos ya casi 9 del inicio del compromiso. Ahí va a acompañar una de las escuelas de fútbol del cuadro Canturro, el ingreso de los equipos al terreno de juego. Vamos a aprovechar de reiterar la formación del cuadro de Cobreloa, camiseta número 30 para Diego Tapia, 24 para Robinson Porras, 4 Patián San Juan, 5 el capitán Rodolfo González, 8 Lucas Cornejo, 21 para Cristian Muga en el medio terreno, 7 para Sebastián Zúñiga, 32 para Facundo Velasco, 27 Matías Sandoval, 10 para Cristian Insaurralde, 11 Gustavo Gotti, formación titular del cuadro Lina.
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3: Recordemos entonces acá el estadio Elías Figueroa Brenner. Ya se espera arriba de los equipos, hay mucha expectación, tanto la hinchada de Leina como el hinchada local, el cuadro de Santiago Wanderers, el equipo Cachorro, que ya lo decíamos, viene a igualar 2-2 ante Deportes Temuco, en esta misma cancha, en este mismo estadio, el cuadro local, a diferencia de Cobreloa, que viene de derrotar en el clásico, no sé si es clásico, pero el clásico regional entre los Pumas y el cuadro de Córdoba, 2-2 que lo ganó el cuadro Leino. Recordemos que el cuadro de Santiago Wanderers marcha séptimo en la tabla de la primera B con 16 unidades, a diferencia de Cobreloa, luego de la victoria hoy de Puerto Montt por 1-0 ante Santa Cruz. Está segundo el cuadro Leino con 21 puntos. De ganar el día de hoy, mantendrá, recuperará la punta el cuadro Leino. Y de igualar, queda a la espera de lo que haga San Marcos de Arica el día lunes ante Curicó Unido en la región del Maule. En cuanto a los resultados del día de hoy de la primera de ellas, lo decíamos, todo esto comenzó en la jornada del día de ayer, la fecha 11, donde el cuadro de Puerto Montt derrotó por 2-0 allá en el Chinquihue a Magallanes. Deportes Iquique ganó 1-1 ante el complicado Rangers, que no puede salir del fondo de la tabla. Y hoy los partidos que se jugaron a primera hora, donde Recoleta ganó con un autogol por 1-0 a Santa Cruz. El triunfo de la Unión Española, que ya se comienza a meter en los lugares de avanzada, allá en el Germán Becker, derrotó por 1-0 al Deporte Temuco. Y lo que ya viviremos dentro de 6 minutos más, acá, ante aproximadamente 4.500 a 5.000 espectadores, Santiago Wanderers y Cobreloa.
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1: Mauro, ¿repetimos el equipo de Wanderers? ¿Me escuchas? Se nos fue Mauro otra vez.
3: No sé si me estás hablando, Mario, pero todos los equipos al terreno de juego. Es enternecedor la lluvia acá en el Estadio Díaz Figueroa Grander ante la salida de los equipos, tanto Cobreloa como el cuadro Caturro, que ya lo decíamos, lucen uniforme tradicional ambos equipos. El local, Santiago Wander, camiseta verde, pantalones blancos y media verde, y el cuadro del Zorro absolutamente de naranja, camiseta, pantalón y media naranjas. El cuadro leíno, que como lo indica el protocolo, va a saludar al cuadro local, y ya lleva, vemos ahí al rolo, Rodolfo González, que lleva el banderín, y el típico zorrito, el zorrito que la estaba entregando en todos los partidos, lo hizo allá en el Zorro del Desierto. Ya la costumbre un poco lo que está haciendo el cuadro leíno de entregar un banderín y un zorrito, al igual que Santiago Wander, que también tiene el capitán Navarro, me refiero a Leandro Navarro, que tiene el banderín correspondiente. Aprovechamos de reiterar la formación del cuadro de Santiago Wander. En portería 36 para Byron Martínez, el bloque defensivo, la línea de 4, derecha, izquierda, 7 para Axel Herrera, los centrales 31, Christopher Valenzuela, 18 de Uruguay, Sergio Felipe, y por la izquierda correrá Pedro Navarro con la 16. En la zona de volantes, 5 para el capitán Leandro Navarro, el argentino, 15 para Martín Villarreal, 14 que está por 15, 23 en la zona ofensiva por la derecha para Ignacio Flores, por la izquierda con la 37 de Nilson San Martín, de arriba la punta de lance, el hombre más peligroso, vendido arriba en la ofensiva del cuadro Caturro Uruguayo con la 9, Marcos Camarda.
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1: Bien, ya estamos.
3: ¿Sí?
1: No, no.
3: Quiero consultar, Mario, que tenía la duda si será un 4-3-3 o un 4-2-3-1 y la zona de golpe arriba como punta de lanza. ¿Cuál es tu opinión? ¿Cuál es tu opción en el comentario, Mario?
1: No, si no, volverá a pasar lo que pasó en Arica, de ninguna manera. Sandoval y Gary Insaurralde van a ser punteros. Sí van a ayudar en la marca, por cierto. De hecho, lo hicieron acá como locales, pero definitivamente la opción de Cobreloa es un 4-3-3 y que le ha dado excelente resultado en los dos partidos últimos. Así que es eso lo que se vislumbra de acuerdo a la formación que entregaron, que entregaste tú hace pocos minutos. ¿Mauro?
3: Sí, te estoy escuchando, Mario.
1: Ya, perfecto. No, vamos contigo nomás. Estamos ya a puerta de empezar el encuentro.
3: Perfecto, sí, porque ya se retira el letrero, Liga de Ascenso, el torneo de la categoría de plata, la revisión por parte de los jueces, que lo reiteramos, el juez central será don Rodrigo Farías, el primer juez asistente, don Alan Sandoval, el segundo, don Rodolfo Leda, y el cuarto, Gustavo Ahumada. Se reúnen los equipos, como es costumbre, hay un círculo, una ronda para escuchar la última venga por parte de los capitanes, el rol ahí fuertemente a mantener esto acá hoy en la cancha del cuadro Caturro, y ya se desparraman los jugadores caturros que van a atacar de norte a sur en este primer tiempo. Ganar un verso al sur norte, el cuadro de Cordoba, donde ya está apostado allá en la Universidad de Tlañán, dará la espalda del portero, camiseta número 30 para Diego Tapia. Cambiamos J y ya retornamos.
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3: Se va a dilatar un poco el arranque. Hay un minuto de silencio, Mario, por el fallecimiento de un conocido hincha Gaturro, el expresidente del Tribunal de Penalidades, Ángel Boto, que falleció lamentablemente durante la semana. Así es que por eso se va a demorar el arranque, el inicio del partido, por el respetuoso minuto de silencio en la memoria de don Ángel Boto, que falleció durante la semana, el ex presidente del Tribunal de Penalidades. Nos ponemos de pie en respeto, en memoria de Ángel Boto, y también las condolencias para toda su familia, y el aplauso también del respetable para este conocido hincha de Santiago Wander, que fue presidente del Tribunal de Penalidades, don Ángel Boto. Se vive, Mario, el minuto de silencio.
1: Bueno, me parece, creo que se está dando en todas las canchas, vi otros partidos la primera vez, también se hizo un minuto de silencio en homenaje a don Ángel Boto, que en paz descanse. Vamos contigo, Jota.
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3: Cuando se escucha el pitazo del juego de compromiso de Don Rodrigo Farías, indicando que se debe jugar, se mueve la pelotita acá en la Liga Figueroa Grande. Recordó, ya lo decíamos, atacando de sur a norte en este primer tiempo. Sigue llegando el público, tarde fría, tarde noche fría, acá en el estadio Liga Figueroa Brander, en la región de Valparaíso, donde el termómetro indica en esta ciudad 13 grados. Venimos bien abrigaditos acá a la región de Valparaíso para cambiar un poco el frío, porque estamos acá en la zona de Pupitres, al aire libre. Acá estamos en el día de Figueroa Brander. La pelota que la ha hecho en terreno de Santiago Wander, viene el cuadro de Cobreloa, tocando Facundo Velasco por la izquierda, la apurada de Gary. Ahí está Insarralde, se le devuelve por gentileza Muga, alcanza a cruzarse ahí en la salida, le alcanza a pinchar ahí esa pelota. El jugador que era Axel Herrera, el balón se va afuera del terreno de juego, se da servicio de costado lateral para Cobreloa.
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3: Y dilucidamos, aclaramos, Mario, va con línea de cuatro en el fondo, por la izquierda está Cornejo, por la derecha está Porras. El golpe de cabeza defensivo de Sergio Felipe, cuidado que viene Zúñiga, alarga el Seba, Sebastián Zúñiga tocando Matías Sandoval, la recupera ahora en terreno de Santiago Wander, viene al Robinson Porra, primera intervención de Porra, pelota que le va quedando a Zúñiga, se enredaba ahí con Muga, la recupera el Seba, ahí está Sebastián, lo marca el entrenador, abre el brazo por el sector izquierdo, acá el Gary, decide tocar en el fondo atrás, en definitiva Sebastián Zúñiga para que juegue, Bastián San Juan que se equivoca en el rechazo, Bastián San Juan, el balón se va afuera, del terreno de juego, se da servicio desde el costado lateral para el juego Caturro.
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3: Recién comenzado el partido, aún no se reanuda porque va a jugar con las manos el cuadro Caturro, van a buscar arriba la presencia del uruguayo, Marcos Camarda, venía Camarda, intentaba encarar por el sector izquierdo entre la marca de Porras, el balón se le escapa al Charrúa, va fuera del terreno de juego, se da servicio del costado lateral para el cuadro de Cobreloa, recién comenzado el partido, 2 minutos, sí, 2 minutos del primer tiempo, está en 0-0 acá, en el área Figueroa Grande, Cobreloa y Santiago de Onda, la vive por supuesto a través de la línea, el equipo que vive en la cancha, ahí la pelota la domina el cuadro Caturro, Villarroel tocando con el capitán, ahí está el argentino, Leandro Navarro, devuelve la pelota atrás para que salga jugando Sergio Felipe, levanta la vista, descargó por la izquierda para Pedro Navarro y viene Navarro, agarra el suelo, buscando arriba que estaba el Ponce, se viene Ponce por la izquierda, cuidado, se viene el cuadro Caturro, sector izquierdo de la marca, está Porra, va a sacar el centro, engancha, la busca por fuera, viene Denilson, San Martín, última línea, cuidado, el centro en definitiva, se llevaba la marca Denilson, de Robinson Porras, en definitiva, había silbato del juez del compromiso, deteniendo las acciones, pero solamente se va tiro de esquina, será córner para el cuadro Caturra, el primero.
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